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1: 21 horas, 17 minutos.
2: La temperatura es de 9 grados y la humedad del 84%.

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0: 21 horas, 50 minutos.
1: La temperatura es de 8 grados y la humedad del 86%.
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1: 22 horas, 16 minutos.
2: La temperatura es de 8 grados y la humedad del 86%.
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0: grados. Lluvia. Bruselas, 7 grados. Cielo nublado. París, 8 grados. Viento y lluvia.
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0: 7 grados.
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0: 23 horas, 17 minutos.
1: La temperatura es de 7 grados y la humedad del 90%. 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

0: 23 horas, 51 minutos.
1: La temperatura es de 8 grados y la humedad del 84%.
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0: La temperatura es de 8 grados y la humedad del 84%.
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2: La temperatura es de 8 grados y la humedad del 85%.
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1: Una de la madrugada, 16 minutos.
2: La temperatura es de 8 grados y la humedad del 85%. 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
1: 2:17.
2: La temperatura es de 6 grados y la humedad del 91%.

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1: 2:48.
0: La temperatura es de 6 grados y la humedad del 92%.
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0: grados. Lluvia. Bruselas, 7 grados. Cielo nublado. París, 8 grados. Viento y lluvia.
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0: 7 grados.
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1: Tres horas, 15 minutos.
2: La temperatura es de 6 grados y la humedad del 92%.
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1: 4 horas, 16 minutos.
2: La temperatura es de 6 grados y la humedad del 93%.
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0: 4:47.
1: La temperatura es de 6 grados y la humedad del 93%.
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0: 5:17.
1: La temperatura es de 6 grados y la humedad del 94%.
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2: 6:18.
3: La temperatura es de 6 grados y la humedad del 94%.

0: 2, lluvia. Bruselas, 7 grados, cielo nublado. París, 8 grados, viento y lluvia.
1: Patrick, París, amor mío.
0: 7 grados.
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1: 7:15.
2: La temperatura es de 5 grados y la humedad del 95%.
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0: 7:49.
1: La temperatura es de 5 grados y la humedad del 96%. ¿Viste los

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1: 8:18.
2: La temperatura es de 5 grados y la humedad del 96%.
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2: 9:20.
3: Y la humedad del 100%.
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1: 9:48
0: y la humedad del 100%. 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

0: 10:15.
1: La temperatura es de 8 grados y la humedad del 87%.
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1: 11 horas, 17 minutos.
2: La temperatura es de 11 grados y la humedad del 66%.
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2: 11 horas 45 minutos.
3: La temperatura es de 11 grados y la humedad del 66%.

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0: 12 horas, 23 minutos.
1: La temperatura es de 13 grados y la humedad del 54%. ¿Viste los

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Después de varios saluces, el brindis por consiguiente. 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Van los pedazos de asado, de la parrilla a la mesa. 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

que es linda una cueca, ¿no? O una tonada chilena cuando llegan las cantoras haciendo trinar las cuerdas. 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

0: 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Así que mande una foto para recordarlo después. Mira este montón de cabros, ¿eh? Son los hombres del futuro. 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
1: 12 horas, 49 minutos.
2: La temperatura es de 13 grados y la humedad del 54%.
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3: ¿Cómo están, amigos del deporte? ¿Cómo están, auditores del 104.5 de su Radio Valentina y 91.3 Radio Araucanía en la ciudad de Los Ángeles? Iniciando nuestro programa de hoy. En los programas anteriores hemos conversado de estadística del fútbol chileno, tercera, segunda y primera, pero es el momento de conversar de nuestras selecciones. Por lo tanto, a esta hora, don Rodrigo Aquedeque, vamos a conversar con relación a lo que fue la selección juvenil. 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Vamos a abrir la línea telefónica, nos ponemos en contacto inmediatamente con don Rodrigo Aquedeque, director técnico de nuestra selección juvenil. ¿Qué tal, don Rodrigo? Gusto saludarle. ¿Cómo le va? Buenas tardes.
4: Muy buenas tardes, don Víctor. Un gusto escucharlo.
3: Así es, un gusto también para mí. Vamos a entrar en materia. ¿Qué tal resultó, don Rodrigo? Primero que nada, en la jornada del fin de semana en la comuna de Laja, con dos resultados, uno a favor para la comuna y otro en contra, partiendo por la Serie de Honor, que perdió por 4-0 frente a la selección de Laja, y ustedes que ganaron por 4-2 en la Serie Juvenil. Pero veamos derechamente lo que es esta categoría. ¿Qué tal? ¿Cómo estuvo el encuentro? ¿Cómo estuvo la respuesta de hinchas? ¿Cómo estuvo la respuesta también de los locales ahí en la comuna de Laja, don Rodrigo?
4: Bueno, un partido de comienzo.
3: La respuesta de hinchas, ¿cómo estuvo la respuesta también de los locales ahí en la comuna de Laja, don Rodrigo?
4: Bueno, un partido de comienzo buenísimo. Usted vio el resultado, que fue positivo. Ahí se demostró el trabajo que veníamos realizando con los muchachos. Es fundamental el comienzo. Podíamos hacer un buen encuentro, porque yo sabía que la cancha era grande, lo físico que habíamos trabajado, en eso lo podía favorecer. En que no podía jugar en contra era el pasto natural, porque no tenemos cancha de pasto natural. En ese sentido tenía mucho miedo de que los muchachos les pasara la cuenta, pero gracias a Dios tuvo un resultado favorable, y así para que los niños vayan soltándose de aquí en adelante. De público, agradecido, porque llegó harta marco de gente. No me esperé que iba a ser tanto, pero más o menos de acá de nacimiento andaba harta gente. Yo vi la galería está prácticamente llena, así que eso igual el muchacho les dio más ánimo, más garra de sacar el partido adelante.
3: Y lo importante es que en este caso partieron con el pie derecho, don Rodrigo. Y hay que considerar que bastantes canchas en la provincia de Biobío son pasto natural. Tenemos el caso de Yumbel, pasto natural. Encuentros con Molchén, pasto natural. Encuentros con Negrete, pasto natural. Partí con el pie derecho, y así lo hizo la selección de nacimiento juvenil, jugando en Laja, en un estadio que realmente tiene unas dimensiones bastante grandes. Le pusieron pasión, le pusieron corazón, y al parecer los goles se vinieron los primeros minutos.
4: Efectivamente, como dice usted, don Víctor, lamentablemente nosotros no tenemos cancha de pasto, y eso nos puede pasar mucho la cuenta, porque el estadio de Los Ángeles es grandísimo, el de Munchel también, y el que jugamos en Laja, bueno, yo no tenía la posibilidad de conocerlo, no lo conocía. Pero es demasiado grande, y lo otro que estaba muy esponjosa, demasiado blanda la cancha. Y eso igual nos afectó bastante, porque no estamos acostumbrados a ese clima, y lo otro que igual el sol el sol pegó súper fuerte ese día domingo.
3: Pero a pesar de la adversidad de estar jugando de visita, un aliciente muy grande para los muchachos de la selección juvenil. Con relación derechamente al partido, un primer tiempo, ¿cómo lo puede calificar? ¿Con mucha ventaja para ustedes ante el local o no?
4: Sí, mire, el primer tiempo fue buenísimo. ¿En qué sentido? De que, como le comentaba, los goles llegaron temprano. ¿Por qué? Porque la idea de los chiquillos, les dije yo, es lo que ensayamos harto, las pelotas paradas, los tiros córner. Estuvimos de lleno practicando mucho y prácticamente los dos tiros libres más los dos córner sacamos los goles. Yeah. Así que llegaron los goles muy, muy temprano en ese sentido, como le digo yo, y eso fue netamente el trabajo que veníamos realizando. Obviamente la ansiedad de los chiquillos, los nervios, era un partido, como le digo, podía haber sido extraño, pero gracias a Dios supimos llevarlo bien en el momento. Sí, igual nos vi que nos faltó, obviamente, los nervios, el partido, un poquito más de comunicación. Por ejemplo, algunos tenían muchas ansias de correr, o sea, nos daban pelota por perdida y eso después como que nos fue pasando la cuenta un poquito durante la trayectoria del partido por la cancha.
3: Y son 90 minutos, hay que recordar a los auditores que la selección juvenil juega 90 minutos por lado y la cancha grande, donde gran parte de los partidos y todo se ha jugado en lo que fue la previa, en cancha pasto sintético, era muy diferente a encontrarse con pasto natural. Pero el primer tiempo, ¿cómo terminó en cuanto a resultado, don Rodrigo?
4: El primer tiempo fue un 4-1.
3: Ya. Yeah.

0: un 4-1 el primer tiempo.
1: Correcto.
0: Esa es la mejor fórmula. Yo lo he comentado muchas veces en la radio, lo he dicho también en muchas ocasiones cuando me lo han consultado. El equipo que juega ganador tiene que hacerlo desde el primer minuto, y ojalá los goles se produzcan dentro de los primeros 25 minutos, que son los 25 minutos que cualquier equipo o cualquier jugador está en un 100% para rendir y entregarse en la cancha y buscar resultados. Y al parecer eso fue lo que generó la parte positiva para ustedes, el 4-1, que realmente lo dejó con una tremenda ventaja frente al local Selección de Laja.
1: Sí, correcto. El mensaje de lo que le pedí a los chiquillos para el segundo tiempo, de que ya teníamos prácticamente la tarea hecha, digamos, obviamente en ningún momento relajándose, ni mirando al rival en menos. Solamente yo le dije ya, ahora el segundo tiempo, la instancia de que nosotros hagamos nuestro fútbol, juguemos más con el balón, tengamos el balón, evitemos faltas, evitemos tarjeta amarilla, evitemos lesión, evitemos todas esas cosas que son positivas para el equipo. Y gracias a Dios los chiquillos lo tomaron, el mensaje que les di lo tomaron súper bien. Por algo después ya como que bueno, igual las ocasiones después llegaron solas. Nos perdimos cuatro ocasiones claritas para haber seguido aumentando el marcador, pero no se dio. Y como les digo, el segundo tiempo después ya ahí se empezaron a caer unas amarillas y ya hice cambio al tiro inmediatamente, cuidándolo, porque una amarilla ya me condiciona al tiro a los chiquillos. Y lo que no le gustó mucho a los chiquillos, que el arbitraje era como muy, o sea, son muy mañosos los árbitros, no se les puede decir nada lo que me decían ellos. Entonces tuvimos tres amarillas que fueron al tiro, cambios de estoy al tiro, que son jugadores que son importantes. Bueno, todos son importantes para el equipo, pero había que sacarlos,
0: había que cuidarlos para el partido de vuelta, como corresponde. Claro. Correcto. Que sí, 4-1 entonces en un primer tiempo, y se abrochó con un segundo gol de parte de la Selección de Laja. Se terminó al final con un 4-2. Ese del 4-1 subir a un 4-2 vino el último minuto del segundo tiempo, ¿no? Por la Selección de Laja.
1: Correcto. Prácticamente fue como al minuto, yo creo que ya 90. Fue el 4-2.
0: ¿Qué tal se manifestaron los locales, la Selección de Laja, los propios jugadores? ¿Cómo vio usted el rostro de ellos después de haber concluido el partido desde la cara técnica?
1: No, yo lo vi, bueno, siendo el marcador, yo tuve la oportunidad de conversar con algunos chicos de ellos, y obviamente ellos saben y todos saben de que queda un partido de vuelta, aquí a 90 minutos y puede pasar cualquier cosa, así que no se ha perdido nada. Yo les dije, les di ánimo a ellos como siendo un buen rival, y lo mismo para nosotros, de no en ningún momento agrandarnos o llevar que ya tenemos ganada la vuelta. Y yo le dije que ningún motivo, hay que relajarse, porque acá podemos perder 1-0, nos vamos a penales y hasta llegamos y chao. Claro. Entonces sí, no hay que mirar en menos nada. Los partidos, todos los partidos son diferentes, las canchas van a ser diferentes, así que no hay que relajarse y todavía no se ha ganado nada.
0: De todas maneras, claro que sí, lo comenté en su momento, 4-1 o 4-2 en este caso, que fue el resultado, es un resultado muy abultado, que en cifra, en número, demuestra el nivel que tiene la Selección de Nacimiento ante la Selección de Laja. Pero cualquier cosa puede acontecer y no hay que confiarse, porque muchas veces el jugador se confía plenamente, a veces también cae en el mismo juego el cuerpo técnico, y eso es peligro propiamente para el que se está confiando y lo aprovecha como una ventaja el rival. Por lo tanto, en la confianza está el peligro y hay que cuidarse desde el primer minuto, porque ellos van a venir definitivamente a sacar los tres puntos en casa el fin de semana. Por lo tanto, es una buena sugerencia que le ha planteado usted, don Rodrigo. ¿Hubo jugadores lesionados o no?
1: No, como le dije yo, actuamos rápidamente con los chiquillos que recibieron amarilla. Actuamos de inmediato en sacarlos al tiro y gracias a Dios no tuvimos ningún expulsado. Sí, tuve una baja importante, uno de los muchachos, bueno, el delantero, quien estuvo en el proceso del año pasado, quien fue refuerzo como al Nacional con la selección de Los Ángeles, que es Maximiliano Aquebeque.
0: ¿Ya?
1: Él salió mareado del partido y, pues, gracias a Dios, está en reposo. Ayer se tuvo que llegar al hospital porque estaba con demasiada temperatura y lamentablemente le detectaron que está con influenza, así que, o sea, lamentablemente una baja importantísima para pa el fin de semana. Esperemos que se recupere, y si no se recupera va a estar la oportunidad de uno de sus compañeros. Igual tenemos otra baja, que es un lateral, el lateral derecho, que él ya por motivos personales no va a poder estar el domingo. Se entiende, sí que van a ser, como digamos, dos bajas que voy a tener para el partido de vuelta.
0: Estamos en contacto a esta hora, auditores, con don Rodrigo Aquebeque, director técnico de la selección juvenil, en conversación, analizando lo que fue el partido de selección juvenil de nacimiento, selección de Laja, partido primera fase, partido de ida, donde ellos ganaron por, en este caso, 4-2. 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Un excelente resultado, dos bajas importantes en el equipo. Pero usted lo señaló en su momento en una conversación anterior, don Rodrigo, que usted contaba con un número de jugadores que no es numerosa, pero que están en condiciones para grandes encuentros deportivos.
1: Bueno, las experiencias van enseñando. De los procesos anteriores que tuve, como le digo, uno siempre va aprendiendo lo bueno y eso le va haciendo enseñanza a uno. Prácticamente no es un número, como dice usted, elevado. Tenemos la gente precisa, entonces, acá siempre los defensas y los delanteros son los que siempre, por tema de lesión de los delanteros, lo mismo que los defensas, porque es una que los delanteros atacan, ¿cierto? Les pegan mucho, y lo contrario, que si es defensa, hay delanteros rápidos que se esfuerzan mucho. Entonces es como siempre poncho yo de la parte de la cancha, de los jugadores, que son las que más se van necesitando gente. Entonces, como le decía, tengo cuatro delanteros, me aseguré este año. Defensa igual tengo cuatro defensas, para todo este tipo de inconveniencias que uno va teniendo en el proceso.
0: Claro, es una buena estrategia que está utilizando. La zona delantera y la zona de defensa hay que cuidarla. ¿Y el corazón? ¿Cómo está el alma del equipo? ¿El corazón?
1: No, feliz. Ellos, estaban contentos. Como le digo, eran algunos, estaban viviendo su primer proceso de selección. Muchos tenían muchas ganas, tenían muchas ansias. Estaban felices, estaban muy contentos por el objetivo logrado.
0: ¿Cómo estuvo el trabajo de aquellos que ya fueron parte de una selección anterior y los que se incorporaron en cuanto al nivel de rendimiento?
1: 100% pasan por encima los chicos que ya tienen vienen del proceso del año pasado. Más liviano en cancha, ¿en qué sentido? Que si le ponen el cuerpo, saltan para el lado. Pero físicamente, no, ellos aguantan, yo creo que 120 minutos sin ningún problema. En los 2009, los que vienen este año, sí, ellos hemos trabajado harto lo que es físico, pero ellos ya seguramente que ya dos años que ya ellos jugaban los puros fines de semana, entonces eso cuesta un poquito de que ellos vuelvan a su nivel que tenían, no sé, hace 3, tres años atrás.
0: ¿Usted se quedó con bastantes jugadores de 16 años?
1: No, prácticamente están como iguales, mitad y mitad.
0: ¿Mitad y mitad?
1: Ya. Por ejemplo, 2010, son 7 parece que tengo.
0: Ya.
1: 7, y los que juegan en cancha prácticamente son tres nomás. Y los demás son todos puros 2009. Igual ahí después, obviamente los 2010, como le digo, ellos están preparados para entrar en el segundo tiempo, los minutos que sean, ellos están preparados física y mentalmente porque ya vivieron su proceso, ya saben lo que es, y eso es favorable, muy favorable para uno, y yo creo que para todas las selecciones. Yo al menos he conversado con Los Ángeles y tienen la misma pensatorio que tengo yo, o con acá con el cuerpo técnico que tenemos, que lo conversamos, y siempre pensamos lo mismo, de que los 2010 prácticamente ellos están como para matar cualquier minuto, o matar un resultado, o dar vuelta a un resultado, o aguantar un resultado.
0: El contacto lo vivimos a esta hora con don Rodrigo Aquedé, que es director técnico de la selección juvenil, con la alegría en el corazón. Increíble la diferencia entre una selección juvenil y una selección de honor que tuvo altos y bajos y que perdió por 4-0, don Rodrigo. Las dos caras de la medalla para estos seleccionados.
1: Deseándole a los muchachos de honor de que yo sé que acá lo van a dar vuelta, yo sé que acá van a ganar, y tenemos buen portero, así que yo creo que pudimos sacar adelante la tarea. Deseándole lo mejor a los chiquillos, a los profes, y que tengamos harto apoyo acá el día domingo, para que nos sentamos en casa. Yo, por ejemplo, como le decía, de los tres años, nunca me había encontrado con Laja, una de las selecciones que no habíamos tenido como de rival, y obviamente yo creo que a Juárez la adulta pasó netamente, porque ellos a Juárez estrenaron alto en su cancha, y como le digo, es una cancha bastante complicada. Yo creo que cualquiera selección, no mirando menos a nadie, pero yo creo que cualquier selección es muy difícil jugar allá, muy muy difícil y complicada. Así que yo por eso le repito que yo creo que acá Nacimiento va a dar vuelta a ese partido.
0: Se gana por 1-0 y se va inmediatamente a los penales, por lo tanto, considerando esa condición, sí, perfectamente se puede dar esa condición de ganar 1-0, ir a penales, y si hay un buen portero, que el portero es candado seguro para la selección. Se llegó a un acuerdo de parte de la ANFA de que se jueguen los partidos el domingo, don Rodrigo, en el caso de las dos selecciones.
1: Sí, bueno, el ANFA determinó jugar el día domingo. Me encontré, por ejemplo, allá en Laja, el tema de camarín, porque como un estadio tiene un camarín para visita y un camarín para local, entonces de repente se hace chico el camarín. De hecho, allá en Laja me pasó de que nosotros teníamos las cosas y llegó la honor y teníamos que ocupar, y los chiquillos estaban todos jugando, y la dirigencia obviamente del ANFA te pide puntualidad, o sea, una hora antes, y tenés que estar antes, hay que hacer un buen calentamiento, hay que conversar, una buena charla en el camarín. Entonces yo por lo vivido el proceso anterior, yo por eso quería jugar los días sábados. Como le digo, es un problema del tema de camarín, por el tema de vestirse o hacerle obstáculo, por ejemplo, que nosotros estamos, hacerle obstáculo a la honor. Entonces yo por eso prefiero jugar un día sábado. Por ejemplo, después de la tercera vez jugar acá en casa, obviamente si la tercera vez juega a las 12, no sé, 3 de la tarde, tener nuestro espacio, vestirnos tranquilos, no estar a presión.
0: ¿Abren los encuentros o cierran los encuentros en este caso de selección?
1: No, nosotros abrimos, la adulta cierra.
0: Ahí está el motivo, tal cual usted lo ha señalado entonces, que todavía están en desarrollo del encuentro cuando llega la siguiente selección. Tomar las medidas necesarias para lo que va a acontecer en el partido de vuelta es muy necesario. Bueno, a esta hora conversamos con don Rodrigo Aquedeque, director técnico de la selección juvenil, a través de su Radio Valentina 104.5 y Radio Araucanía 91.3 de Los Ángeles, una presentación de Brew SPA, especialista en servicios industriales de alto estándar como montaje de andamios, pintura industrial, aislación térmica, obras civiles y más. 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Para claridad de los auditores que escuchan la radio y los programas, don Rodrigo, ¿cuál es el horario exacto del encuentro de la selección juvenil?
1: Sí, este domingo, al menos nosotros, jugamos en cancha Coiná a las 2 de la tarde. Tengo entendido que la Honor juega a las 4, pero la cancha no sé dónde, si irán a jugar en Coiná o irán a jugar en cancha 1 Villa Alegre.
0: Pero ustedes juegan a las 14 horas.
1: A las 14 horas en cancha Coiná.
0: Ya está claro entonces que juegan ustedes a las 14 horas y a las 16 horas estaría jugando la selección de honor.
1: Así es, don Víctor. Era lo que yo le comentaba, pero ya más o menos para este domingo ya tengo ordenadito para no interrumpirle a los chiquillos la honor, porque yo sé, como le comentaba, yo sé que ellos van a ir con todo y van a dar vuelta al resultado y vamos va a pasar la llave, la ONU sigue deseándole lo mejor. Obviamente ahí nosotros yo creo que vamos a sacar las cositas ahí en el entretiempo, entonces para que ellos estén tranquilos y estén al 100%.
0: ¿Cuál es el llamado que le hace el director técnico de la selección juvenil a la comunidad, a la familia del fútbol amateur de nacimiento, don Rodrigo Aquebeque?
1: Representante de los chiquillos como director técnico, o sea, pedirle a la comunidad de que nos vaya a alentar. Necesitamos el apoyo. El nacimiento se ha hecho muy fuerte en selecciones ya hace 3 años, ya no se va a participar, prácticamente las selecciones están compitiendo. El año pasado se dio cuenta la sub-15, antes el año pasado la sub-13 fue al nacional, el año pasado la selección adulta llegó, estuvo casi ir paso al nacional, nosotros lo mismo. Entonces ya se demuestra que Nacimiento ya no es una selección fuertísima, entonces necesitamos el apoyo, necesitamos que la gente nos vaya a apoyar. Es un bonito encuentro, como le repito, la selección ya en cancha se hace un lindo espectáculo. Y para hacer eso igual necesitamos el apoyo y la energía de la gente, así que el llamado es eso, que nos vayan a ayudar, que nos vayan a apoyar.
0: Don Rodrigo, yo quiero agradecerle la gentileza que siempre también tiene con nuestro programa deportivo, como es habitual. Muchas gracias por estar atento a nuestro llamado telefónico, atender nuestro llamado y también nuestras constantes consultas que le hacemos con respecto al trabajo que hace usted con todo su equipo de profesionales, a quienes saludamos también.
1: Sí, no, agradecido por mi staff que tengo, como le digo, usted ya lo mencionó, nuestra dos kinesiólogas que tenemos, la nutricionista, el preparador físico, el preparador de arquero, el coordinador, la gestionera, la cita ya él, como le digo, el fin de semana los chiquillos, el día viernes, les llegaron su buzo completo. Le llegó polera, le llegó polerón, le llegó buzo, y el día domingo tuvimos el almuerzo antes de ir al partido. Almorzamos a las 10:30 en el restaurante de un Willy, así que hay un muy buen trabajo de parte de mi staff, así que les doy las gracias infinitamente a todos los que hacen posible para que los chicos tengan todo y tengan una linda experiencia y a la larga, en su estadía de vida, es un lindo recuerdo.
0: Bueno, definitivamente sale mucho éxito a ambas selecciones, a la selección juvenil que juega el domingo entonces a las 14 horas y a las 16 horas la selección de honor. Me gustaría, estaría muy contento de que ambas selecciones pasen a la siguiente fase o segunda ronda o rueda, porque es importante que nuestros representantes lleguen muy lejos y eso lo queremos también como equipo deportivo y equipo de Vamos a la Cancha. Así que éxito y a estar muy concentradito y que ojalá salgan los goles en los primeros 25 minutos, don Rodrigo.
1: Ojalá, esperemos eso, don Víctor. Ojalá, como dice usted, yo no ayude, estamos trabajando para eso y y tengamos un lindo encuentro y ojalá las dos selecciones pasemos a la siguiente fase.
0: Un gusto saludarlo, un apretón de manos para todo su equipo de profesionales. Muchas gracias por la gentileza y que tenga una muy buena tarde, don Rodrigo Aquedeque.
1: No, muchas gracias y igualmente para todos, bendiciones para los 30.000 nacimentanos, 30.000, yo creo que somos más, un poquito más ya, ¿o no?
0: Sí, un poquito más, un poquito más.
1: Muy buenas tardes, que esté bien.
0: Igualmente, un gusto, hasta pronto. Don Rodrigo Aquedeque es el director técnico de la selección juvenil que ganó en su partido de ida la primera fase 4-2 al seleccionado de Laja jugando de visita y que este fin de semana, reiteramos auditores, este domingo a las 14 horas se juega el partido de vuelta en el Estadio Coinac. Están todos invitados, invita a su Radio Valentina, invita a su Radio Araucanía, invita a su espacio Vamos a la Cancha, invita a ANFA Nacimiento, a toda la familia deportiva del fútbol amateur. Y no se olviden, hay que apoyar a la selección juvenil y también hay que apoyar a las 16 horas el encuentro de la selección de honor. Dos grandes encuentros. La tarea en un 50% la tiene hecha la selección juvenil y la selección de honor, doble tarea, ganar el encuentro para ir a penales. Bien, así vamos cerrando nuestro programa del día de hoy, invitándolos todos para el fin de semana a los encuentros de selección. 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Cerramos nuestro capítulo del día de hoy. Muchas gracias por la audiencia. Amigos todos, tengan ustedes muy buenas tardes.
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1: 14 horas, 16 minutos.
2: La temperatura es de 15 grados y la humedad del 51%.
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2: 15 horas, 19 minutos.
3: La temperatura es de 16 grados y la humedad del 44%.
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2: 16 horas, 16 minutos.
3: La temperatura es de 16 grados y la humedad del 44%.
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0: 16 horas, 48 minutos.
1: La temperatura es de 16 grados y la humedad del 44%.

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1: 17 horas, 17 minutos.
2: La temperatura es de 16 grados y la humedad del 44%.
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1: 17:45.
2: La temperatura es de 16 grados y la humedad del 44%.

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0: 18 horas, 16 minutos.
1: La temperatura es de 14 grados y la humedad del 47%.

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1: 18 horas 45 minutos.
2: La temperatura es de 14 grados y la humedad del 47%.
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2: 19:18.
1: La temperatura es de 14 grados y la humedad del 54%.

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0: 20 horas, 19 minutos.
1: La temperatura es de 11 grados y la humedad del 75%.
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1: 20 horas, 46 minutos.
2: La temperatura es de 11 grados y la humedad del 75%.
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